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3: Paul.
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0: 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Una de la madrugada, 2 minutos.
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0: 8 grados.
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2: 4 de la madrugada, 3 minutos.
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la buena compañía hace que el tiempo vuele en Ambrosio. 5 de la madrugada, 3 minutos.

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La buena compañía hace que el tiempo vuele en Ambrosio. 6 de la mañana, 2 minutos.

0: la temperatura del momento en Ambrosio.
1: La temperatura, 7 grados, una décima.
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2: 7:01 a.m.
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5: ¿Cómo están? Entramos en Byte, tecnología en fácil. ¿Te ha pasado que has borrado sin querer una foto que era muy importante para ti y quieres recuperarla? Bueno, existe la opción de que esta vuelva a la vida. Así de fácil, porque la muerte de un archivo digital rara vez ocurre de manera instantánea, porque en la mayoría de los casos el error no radica en borrar la imagen, sino en asumir que ya no hay vuelta atrás. Pero Google Fotos tiene una red de seguridad integrada diseñada para arrepentidos. Así es, hay plazos de la papelera que tienes. ¿Cuánto tiempo puedes esperar para recuperar una foto? Bueno, en la aplicación de Google, al eliminar una foto, el archivo no se desintegra, sino que va a la papelera, pero este espacio es como una sala de espera con un temporizador bien estricto. A ver, 60 días de margen si la foto o el video contaban con respaldo activo en la nube de Google, obvio. Y 30 días si el archivo se encontraba guardado solamente en el almacenamiento local de tu dispositivo y no había ni una sincronización con la nube. Así que a tener ojo con aquello. ¿Y cómo la puedes recuperar? Abre la aplicación Google Fotos. En el menú inferior toca la pestaña Colecciones, que antes se llamaba Biblioteca. Ingresa a Papelera, mantén presionada la foto que quieres recuperar, toca el botón Restablecer y ¡voilá! La foto volverá y se reubicará en tres lugares: biblioteca principal de Google, álbumes, donde estaba clasificada antes, y la galería local de tu teléfono. ¿Qué tal? Así es, de fácil recuperar un archivo. En cualquier momento, más Byte, tecnología en fácil.
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4: La temperatura, 7 grados, 8 décimas.
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0: Hola, ¿cómo están?
1: Bienvenidos. Damos inicio esta mañana y ya estamos aquí en la red Ambrosio para compartir con todos y cada uno de ustedes buena música, noticias y mucho más. 16 ya este mes de septiembre, Cornelio y Cipriano están de onomástico. Vamos a estar conversando, vamos a tener de todo un poco en la mañana. Así es que quédense aquí en este punto del dial. 90.7 en Linares, 106.5 en Cauquienes, 98.7 en Peyú, Huechanco, Curanipe, en la 89.3 de Parral, Retiro. Vamos a la música.

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1: Esta es la revisión de Diario El Lector, que trae lo siguiente: Comisión Serviu otorga luz verde a reapertura de 4 cuadras en calle Maipú de Linares. Intensifican controles a conductores de buses en diferentes terminales. Seremi de Salud intensifica fiscalizaciones por fiestas patrias y refuerza despliegue sanitario en toda la región. Seminario en Talca abordará la planificación territorial y los cambios normativos que agilizan su gestión. Carabineros de Linares lidera la acción de seguridad y prevención. No arruines tu vida ni la de los otros. Noticias que están publicadas en el diario El Lector.

Vamos a revisar de inmediato emol.com, carrera en la ONU, el despliegue de candidatos mejor posicionados que Bachelet antes del nuevo sondeo. Este viernes se realizará una nueva votación informal. Fueron baleados desde un vehículo, ataque deja dos fallecidos en Quinta Normal. Las víctimas son dos ciudadanos venezolanos. Deidret McCloskey, quien es la economista que Quirós cita para explicar cómo Chile puede volver a crecer. De Los Ángeles al mundo, Carnes Mollendo suma más de 20 años y un nuevo premio para su Guayú antes del 18. Salida número 38, piden renuncia de Seremi de Energía de Coquimbo por no cumplir requisitos académicos. Tiene problemas con su título de ingeniero en minas. Osandón RN busca rebautizar la región metropolitana como Región Metropolitana del General Baquedano. La iniciativa se da en medio de la restauración del monumento. Guía ciudadana para las fiestas patrias, todo lo que debe saber sobre horarios, servicios y viajes. Nueva alerta, directivo de Microsoft advierte sobre riesgos de desarrollo de la IA que compita con humanos por recursos. Rechazo de viviendas agudiza el conflicto por planta de jibia para pescadores artesanales. Empresario imputado por asesinato de candidato presidencial de Ecuador en el 2023 es detenido en Miami. Radiografía a la oncología en Chile, solo 249 especialistas ejercen en el país y el 70% se concentra en Santiago. Pueblo inglés vota por independizarse del Reino Unido en protesta por apertura de centro de migrantes. Bajen los tipos de interés ahora. Trump arremete contra la Fed tras alza de tasas. Alessandri valora extensión de Costanera Norte y la vincula con proyecto para llevar el metro a Lo Barnechea. E-commerce. En Chile, las tendencias que marcan las compras online este 2026. Argentina planea comprar submarinos y fragatas por 3.500 millones de dólares. Denuncian fraude en pago de salarios en Armada Argentina. CDS querella contra ex juez Ulloa y abogados Hermosilla, Vargas y Donoso, a quienes identifica como su red de confianza. Con CAS presente y un amplio despliegue de seguridad, el acto del alcalde White y las dudas en la investigación. Carlos III reacciona a adelanto del libro del hermano de Diana que revela tenso diálogo tras muerte de la princesa. Greta Thunberg y otros activistas critica a Ed Sheeran por polémica con McLemore a raíz de dichos pro-palestinos. Vamos a continuar. 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
1: La temperatura del momento en Ambrosio.
2: La temperatura, 8 grados, 9 décimas.
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esto es lo que contiene hoy en sus informaciones el diario La Tercera. A pesar de fuerte aumento de marzo, gobierno ya ha gastado más de 700 millones de dólares

para contener alza de combustibles. De acuerdo a cálculos del OSEC-UDP, si el Ejecutivo hubiese suavizado el alza de precios mayoristas a partir del umbral normal del funcionamiento del MEPCO, el costo fiscal estimado desde el 5 de marzo al 10 de septiembre ascendería aproximadamente a 2.761 millones de dólares. Con una palla y un pie de cueca, CAS inaugura junto a Desbordes las fondas en el Parque O'Higgins. Gobierno busca reactivar obras del GAM y alista concesión a privados para Torre Villavicencio. Caso Factop, tribunal fija fecha para juicio oral y fiscalía separa investigación contra Andrés Chadwick. Tribunal Constitucional da el golpe final y confirma la constitucionalidad del instrumento usado por la Corte Suprema para remover jueces. El Banco de Inglaterra toma distancia de la Fed y el BCE y decide mantener la tasa de interés pese a mayor inflación. Casino en el regreso para celebrar su primer disco es una especie de honor y todo lo que hicimos antes. Trump afirma que espera que el fin de la guerra con Irán esté cerca e insiste en que Teherán quiere un acuerdo. Joyero secuestrado en el centro de Santiago. No queremos que esto genere odio hacia nadie. Fiscalía investiga ataque con armas de fuego en Quinta Normal que deja un muerto y un herido grave. Estados Unidos niega visado e impide al presidente de la Autoridad Palestina asistir a la Asamblea General de la ONU. Alcaldesa de Quilicura lamenta respuestas de Arrau por velorio simbólico. Creo que sus asesores no le dieron la información. Gobierno retira de la Contraloría reglamento de ley de seguridad municipal y abre nueva mesa de trabajo con alcaldes. Hallan los cuerpos sin vida de los 5 ocupantes de una avioneta que se estrelló en el centro de Colombia. Orrego, tras cuestionamientos de republicanos por cita con CAS, es problema de ellos. Noticias que están publicadas hoy día en La Tercera.

Estos son los contenidos que trae hoy día en la portada. Las últimas noticias, youtubers de Somos Curiosos. Vivimos sensaciones impresionantes en Chile. La pareja de españoles que lleva 5 años haciendo videos sobre el país relata sus intensos 3 primeros días en Santiago. Farmeando aura, payas de presidente Kast sacaron aplausos en inauguración de las fondas. Apps o transferencias, así pagan la universidad a los chilenos que estudian en el extranjero. Habla joyero rescatado tras secuestro. Estoy machucado y con susto en el cuerpo. Son noticias que están publicadas en Lumen.

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4: Cauquienes realizó tradicional Tedeum y multitudinario acto y desfile cívico-militar en su plaza de armas. Junta de Vigilancia del río Longaví llevó adelante asamblea ordinaria y renovó parte de su directorio. Un avance histórico para la salud y la respuesta a emergencias significa puesta en marcha de base SAMU en la comuna de Chanco.
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4: Cauquienes conmemoró las Fiestas Patrias 2026 con el tradicional Te Deum de Acción de Gracias y un multitudinario acto y desfile cívico-militar en la Plaza de Armas. La jornada contó con la presencia del alcalde Jorge Muñoz y concejales y reunió además a autoridades, Fuerzas Armadas, carabineros y bomberos, oportunidad en la que también se integraron establecimientos educacionales, instituciones y organizaciones, junto a cientos de familias que celebraron a Chile con identidad, tradición y orgullo cauquenino.
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4: Un importante hito para la salud comunal se concretó con la entrega de la nueva base SAMU para la comuna de Chanco, que contará con un móvil M2 avanzado, permitiendo disponer de soporte vital. Esta nueva capacidad permitirá mejorar los tiempos de respuesta y entregar atención especializada directamente en terreno frente a emergencias de alta complejidad, fortaleciendo la red de urgencia de esta comuna y la provincia. Para las autoridades, contar con esta base SAMU y un móvil avanzado representa mayor capacidad de respuesta cuando cada minuto puede ser fundamental, permitiendo entregar mayor seguridad y tranquilidad a las familias chanquinas.
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4: Con una alta participación de sus representantes, la Junta de Vigilancia del río Longaví y sus afluentes realizó su asamblea ordinaria, instancia en la que se presentó la cuenta anual correspondiente a la temporada de distribución de aguas, comprendida entre septiembre 2025 y agosto 2026. En esta jornada se analizaron distintos aspectos de la gestión y operación del sistema, entre ellos los daños provocados por eventos naturales en bocatomas, la conservación y conducción del río, la incorporación de tecnologías de telemetría, las obras ejecutadas en la sala de válvulas del embalse Huillileo y los avances del estudio de factibilidad del embalse Longaví. La asamblea contempló además la elección de dos nuevos integrantes del directorio luego que se concretara la salida de Germán Parada y Jaime Venegas. De esta manera, el directorio quedó conformado por Máximo Correa, Fernando Soto, Omar Albornoz, Emilio Sará, Alfonso Rodríguez, Mario Toledo y Carmen Gloria Cerda.
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Vamos a revisar Diario del Mercurio. Hoy día, más de 500 casos de jueces y funcionarios que fueron a casinos mientras estaban con licencia elevan tensión en el Poder Judicial. Hacienda prevé que Chile crecerá 3,3% o más el próximo año, superando el techo proyectado por el Banco Central. El próximo gran cuello de botella de la minería puede no estar bajo tierra, sino en la capital, en el capital humano, advierte más. Baquedano vuelve a la vista de los ciudadanos. China acelera su apuesta por la IA, pero su jefe de seguridad ve riesgo para el control del país. Partido Comunista acusa chantaje ideológico en norma que lo obliga a rechazar sistemas totalitarios. Son parte de las informaciones del diario El Mercurio.

Los indicadores económicos para hoy día 17 de septiembre 2026, la UF 40.950 pesos con 9 centavos, la UTM de septiembre 71.721 pesos, dólar observado 954 pesos con 85 centavos, el euro alcanza los 1.100 pesos con 95 centavos. Esos son los indicadores económicos, los entregamos aquí en Red Ambrosio.

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Vamos con la revisión del tiempo para esta ocasión. Linares se presenta con 24 grados despejado parcial. Mañana viernes 7 y 22 grados nublado despejado. Mañana el sábado, 7 y 20 grados nublado. Y el domingo 10 y 16 grados. Se esperan chubascos en el transcurso de la mañana hacia la tarde, con vientos de 25 y hasta 50 kilómetros por hora las ráfagas que se podrían producir. Bueno, eso es en general para la zona de aquí del Maule y también Linares. Vamos a Parral. Parral se esperan 24 grados, nublado, variando en

Muy bien, así te acompañamos en estas vísperas de las fiestas patrias aquí en la red Ambrosio, por supuesto, con buena música, noticias y mucho más. Y con una cantidad de fiestas por todos lados, aquí vas a tener para distraerte de la mejor forma, tanto en Parral, Cauquenes, Linares, Peyúgue, Retiro, Villa Alegre, Longaví, también, ¿qué más? Yerbas Buenas, Colbún, San Javier. Hay varias comunas donde tú puedes ir a pasar un buen momento y disfrutarlo en estas fiestas patrias. Ahí hay fiestas de distintos tipos en todos lados. Van a haber empanadas, de todo lo que acostumbras normalmente a vivir en este tipo de festividades, donde se tira la casa por la ventana. Así es, literalmente, ¿eh? Literalmente. Ya, así es que a pasarlo bien, pero también a disfrutarlo y a formar parte del grupo de personas que vamos a estar el día lunes contándonos todas las anécdotas vividas y positivas durante estas fiestas patrias. Por lo tanto, hay que ser responsable para llegar a ese momento. Así es que, ya lo saben, con moderación todo anda bien en la vida. Vamos a continuar, te acompañamos, Red Ambrosio, siempre en las mañanas.

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4: 10 de la mañana, 57 minutos.

Vamos a hablar de tecnología, la IA, obviamente. El 77% de quienes usan este sistema en el trabajo aprendió por su cuenta. Solo 16% recibió capacitaciones pagadas por la empresa, según estudio de Mutual de Seguridad y la UAI. El 30,2% utiliza chatbots con frecuencia para trabajar entre los usuarios. 65% dice que mejoró su productividad y el 63% la calidad de su trabajo. Bien, les cuento un poco que la inteligencia artificial entró en las oficinas chilenas por una puerta que las empresas no necesariamente abrieron. Muchos trabajadores comenzaron a probar chatbots Gemini, Copilot u otros chatbots por curiosidad o necesidad. Vieron tutoriales, preguntaron, se equivocaron y volvieron a intentarlo. El resultado es llamativo, 77% de quienes utilizan la IA en su trabajo declara que aprendió por su cuenta. Además, 16% tuvo una capacitación pagada por su organización. La cifra forma parte del segundo estudio del Track Mutual UAI, los chilenos y el trabajo, y bueno, realizado por la Mutual de Seguridad y el Laboratorio de Encuestas y Análisis Social, LEAS, de la Universidad Adolfo Ibáñez. La encuesta consideró 1.400 personas mayores de 18 años de todo Chile y fue realizada entre el 27 de julio y el 17 de agosto. El 30,2% afirma utilizar chatbots con frecuencia, al menos semanalmente, para tareas laborales. Si se agregan quienes los ocupan ocasionalmente, Magdalena Browning, investigadora del LEAS UAI y decana de la Escuela de Comunicaciones de la UAI, explica que cerca de 2/3 declara algún grado de uso de trabajo. Lo que vemos es un grupo que tiene interés, que está utilizando estas herramientas y que incluso reporta una percepción de mayor productividad, pero la gran mayoría está haciendo este aprendizaje más bien por un camino propio. Ahí existe una oportunidad para que las organizaciones acompañen esta transformación, dice. Sí. Ya, vamos a la música. Te acompaña la Red Ambrosio.

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Para toda esa gente que nos está escuchando en distintos rincones de nuestro Maule, estamos acompañándote a través de la red Ambrosio aquí en el Maule.

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3: La temperatura 15 grados, 5 décimas.
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Aparte de preocuparse de no beber alcohol y todas estas cosas que son recomendaciones muy obvias, dirán algunos, pero siempre es bueno estarlas recordando, para estas fiestas patrias también está el tema de cuidarse de uno, de los del alimento que consume en el fondo. Hay que también ser responsable con uno mismo, con su físico, con su cuerpo, y tampoco hay que exceder mucho más allá de las capacidades que uno pueda tener para consumir ciertas cosas, ciertos alimentos. Entonces hay que irse con moderación, ya dije, tanto para el alcohol como para los consumos de alimentos, de las carnes, de las empanadas y todas esas exquisiteces culinarias que siempre afloran en estas fechas de forma masiva. Bueno, hay que ir tranquilo por las piedras, como diríamos los chilenos. Hay que ir con cuidado, sí, siempre. Darse el gusto, obviamente. Pero tranquilo, o sea, tampoco exagerar. Uno puede comer tranquilo y disfrutar de todo lo que aparece en estos días, sobre todo en forma masiva, por todas partes. Que dan ganas, obviamente, de ir probando y de ir comiendo. Así que eso es más bien disfrutarla sanamente, disfrutar estas fiestas, bailar, comer, cantar, todas esas cosas. Pero tranquilos nomás, pues, chiquillos. Ahí con calma, con calma. Sí. Algunos dicen, no, qué fome. No, bueno, o sea, digo yo, o sea, más que nada es por el bienestar de cada uno. En todo caso, como dicen por ahí, cada quien sabe dónde le aprieta el zapato. Así que ahí uno sabe cuándo debe comer, cuánto puede consumir de tal producto, etcétera. Pero hay que hacerlo, digo yo, simplemente con moderación para seguir continuando disfrutando, ¿cierto? No quedarse ahí estacionado sufriendo de algún malestar. Es eso más que nada. Vamos a la música, continuamos. Red Ambrosio siempre acompañándote en estas vísperas de fiestas patrias.

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1: Sin lugar a dudas, en cada una de las ciudades va a haber estacionamientos bien limitados para poder llegar con sus vehículos a disfrutar de las fiestas patrias. Y esto es producto de la cantidad de gente que obviamente llega a todos los recintos. Por lo tanto, hay que ir con calma, con mucho cuidado, ahí en el sentido de utilizar estos vehículos de paga, ¿cierto? Para no llevar tu auto y dejar otro vehículo más en la orilla de la calle y que va amontonándose y crea tacos que todos sabemos ya cómo se produce. O sea, son impresionantes las consecuencias que después hay para poder salir de un lugar, cuesta un mundo. Entonces, hay que hacer uso de todos estos vehículos que andan los taxis, ¿cierto? Los Uber, etcétera. O utilizar un auto para varias personas para ir a un lugar, no ir cada uno en su auto si tienen capacidad de los demás, ser un poquito solidario y así andamos más ordenados y no llenamos las calles de vehículos donde lo único que vamos a escuchar son bocinazos. Hay algunos que tienen poca paciencia y que creen que sus autos vuelan o los de los demás, entonces empiezan a tocar la bocina. Eso es otra cosa también, hay que llamar a la gente a mantener la calma en ese sentido. No utilizar la bocina porque...

La bocina es un instrumento para emergencias, no para estar ahí en un taco. El taco se va a despejar en el momento que se despeje. Hay que tener paciencia. La mayoría lo tiene, sí. Todos dicen lo mismo desde el extranjero, que en Chile las bocinas prácticamente no se escuchan. Pero nos falta el impaciente aquel. Bien, pero eso es. A disfrutar de las fiestas patrias nada más.

Ya nos vamos. Un abrazo para todos y cada uno de ustedes. Que pasen unas lindas y felices fiestas patrias. Nos reencontraremos nuevamente el día lunes para continuar aquí en la mañana de la Red Ambrosio. Así que eso, quédense junto a nosotros. Ya llegan las noticias con Patricio Tapia. Chao, chao, y diviértanse y pásenlo bien. Chao, chao.

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2: 11:56.
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4: 13:04.
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6: Diversos llamados al autocuidado realizan autoridades en vísperas de Fiestas Patrias 2026. Policía de Investigaciones indagará vestigios entregados por familiares de embarcación Bruma en Constitución. Cauquienes realizó tradicional tedeum y multitudinario acto y desfile cívico-militar en su Plaza de Armas. Junta de Vigilancia del río Longaví llevó adelante asamblea ordinaria y renovó parte de su directorio. Un avance histórico para la salud y la respuesta a emergencias significa puesta en marcha de base SAMU en la comuna de Chanco.
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6: Esta es la red Ambrosio en vísperas de Fiestas Patrias 2026. Gracias por estar junto a nosotros. Les invitamos de inmediato a revisar algunas de las informaciones más relevantes ocurridas en las últimas horas.
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6: Diversos llamados al autocuidado han realizado autoridades en las últimas horas para prevenir los accidentes de tránsito, y además el llamado es a que los empresarios respeten los horarios de trabajo y legislación laboral. Ya se debe lamentar la primera víctima fatal a raíz de una colisión entre un motorista y un camión en calle Arturo Prat con Esperanza en Linares. El llamado es una vez más a tomar todas las medidas de precaución, a manejar a la defensiva y a estar especialmente atentos a las condiciones de tránsito.
4: Hacer una fiscalización presencial a todos los buses que, por ejemplo, se desplegaban desde la zona de Concepción hasta Santiago, obviamente con un paso intermedio por la provincia de Linares. La verdad es que lo que podemos estar contratando y fiscalizando, nos encontramos con buenas condiciones, digamos, de respeto a la situación laboral de los conductores. Ahí hay que hacer el reforzamiento de los trabajadores, que no pueden conducir más de 5 horas continuas, y después de esas 5 horas continuas deben tener 2 horas de descanso, como también en una jornada laboral de 24 horas que deben tener a lo menos 8 horas de descanso de carácter ininterrumpido.
8: Carabineros se encuentra desplegado a nivel nacional, especialmente acá en la séptima región. Estamos desplegados en todos los terminales de buses, realizando fiscalizaciones aleatorias, verificando que los conductores se encuentren en óptimas condiciones físicas, así como también cuenten con su licencia profesional y la documentación al día de los vehículos.
9: Vamos a tener la fiesta de la chilenidad en el centro de Linares. ¿Cuál es la recomendación general para toda la gente?
8: Bueno, Carabineros se encuentra desplegado en todas las festividades que hay acá en la comuna, la fiesta de la chilenidad y distintas celebraciones. Así como también vamos a estar en las distintas rutas principales e interiores, realizando fiscalizaciones por su senda para invitar principalmente a las personas a si van a celebrar, lo hagan con responsabilidad. El año pasado tuvimos 3 fallecidos, lamentablemente, en la región. Uno correspondió acá a la comuna de Linares por esta mala mezcla de conducir y mezclar con la ingesta de alcohol. Por lo cual la invitación es a la prevención, al autocuidado, para que estas cifras, ojalá este año, sean cero.
10: Quiero hacer un llamado a todas las personas de la provincia de Linares a celebrar con mucha alegría, con mucha responsabilidad, estas fiestas patrias. Celebremos en familia, juntémonos con nuestros amigos, pero principalmente seamos muy responsables. No beba si va a manejar, entregue las llaves, y que este 18 de septiembre sea motivo de alegría, de encuentro, de felicidad, y no que tengamos que lamentar ningún accidente. Así es que la recomendación es clara: sea responsable, tenga autocuidado, celebre con la familia, pero no conduzca si va a beber. Ese es el llamado que nosotros le hacemos por el bien de ustedes y por el bien de toda la gente.
6: Cauquienes conmemoró las Fiestas Patrias 2026 con el tradicional Te Deum de Acción de Gracias y un multitudinario acto y desfile cívico-militar en la Plaza de Armas. La jornada contó con la presencia del alcalde Jorge Muñoz y concejales, y reunió además a autoridades, Fuerzas Armadas, carabineros y bomberos, oportunidad en la que también se integraron establecimientos educacionales, instituciones y organizaciones, junto a cientos de familias que celebraron a Chile con identidad, tradición y orgullo cauquenino.
11: Una ceremonia, un Tedeum católico a la perfección, con nuestro obispo. Estamos volviendo nuevamente a los desfiles que nos gusta Cauquenes tener, y que nos gusta la gente que tiene esas tradiciones arraigadas a la comunidad y a Cauquenes. Así que estamos muy contentos, salió todo dentro de lo esperado, y ver a la comunidad contenta viendo a sus hijos desfilar es para nosotros un orgullo máximo.
12: Agradecer a toda la comunidad de Cauquenes por los actos de aprecio y de reconocimiento que hemos tenido el día de hoy. El hecho de haber recibido de parte del alcalde un reconocimiento por el trabajo desarrollado y la labor durante el último tiempo es muy significativo para nosotros como integrantes del Ejército de Chile y como integrantes de la Escuela de Artillería.
13: Felices de poder participar en este día hermoso para dar gracias. Es un deber de justicia con Dios, dar gracias de la vida, de la comunidad, dentro de todo, que podemos vivir relativamente en paz, ¿no es cierto? No tenemos esas dificultades terribles que vemos en otras partes del mundo, y podemos construir una patria común, una patria mejor, más fraterna, más justa, más hermanada, que es el gran desafío que siempre tenemos como sociedad.
14: Para el Liceo Antonio Varas fue un honor haber organizado este acto, rendirle los honores a la patria y rendir los honores a la comunidad. Fue una participación excelente, un bonito desfile donde lo organizamos nosotros con mucho cariño, con mucho esfuerzo y con nuestra banda, que es el orgullo que tenemos en el Liceo. Es un trabajo coordinado con SLEP, y esto lo coordinamos con la municipalidad y SLEP.
6: La Policía de Investigaciones realizará diversos peritajes a una serie de elementos entregados por familiares de la embarcación Bruma en la ciudad de Constitución. La información fue confirmada por el subprefecto de la PDI, Domingo Muñoz.
15: A través de las instrucciones del Ministerio Público, la Brigada de Homicidios de Linares, junto con el Laboratorio de Criminalística Regional Talca y personal de la Vicrim de Constitución, desarrollamos un trabajo en el lugar, tanto de fijación, levantamiento de información respecto de especies, tanto vestimenta y otros que fueron entregadas, según la información que tenemos, a la familia, y ellos al empezar a ordenarlas encontraron algunos vestigios que hicieron pensar que podría tratarse de algunos fragmentos óseos de origen humano. Todo eso en materia de investigación. La investigación está reservada, no me puedo referir en detalle si corresponden o no, pero van a ser objeto de pericias para poder establecer fehacientemente si corresponden o no a algún tipo de restos que sean de origen humano y otros que se puedan ahí establecer.
16: Respecto a esta investigación que usted está llevando adelante por esta persona que estaba en Río Covital, ¿hay avance en ese sentido, no?
15: En el caso del sector de Nuevo Amanecer, tenemos obviamente la investigación, estamos en coordinación con el Ministerio Público para poder ir obteniendo antecedentes y los avances están siendo transmitidos directamente al fiscal de la causa.
6: Un importante hito para la salud comunal se concretó con la entrega de la nueva base SAMU para la comuna de Chanco, que contará con un móvil M2 avanzado, permitiendo disponer de soporte vital. Esta nueva capacidad permitirá mejorar los tiempos de respuesta y entregar atención especializada directamente en terreno frente a emergencias de alta complejidad, fortaleciendo la red de urgencia de esta comuna y la provincia. Para las autoridades, contar con esta base SAMU y un móvil avanzado representa mayor capacidad de respuesta cuando cada minuto puede ser fundamental, permitiendo entregar mayor seguridad y tranquilidad a las familias chanquinas. Con una alta participación de sus representantes, la Junta de Vigilancia del Río Longaví y sus afluentes realizó su asamblea ordinaria, instancia en la que se presentó la cuenta anual correspondiente a la temporada de distribución de aguas, comprendida entre septiembre 2025 y agosto 2026. En esta jornada se analizaron distintos aspectos de la gestión y operación del sistema, entre ellos los daños provocados por eventos naturales en Boca Tomas, la conservación y conducción del río, la incorporación de tecnologías de telemetría, las obras ejecutadas en la sala de válvulas del embalse Huillileo y los avances del estudio de factibilidad del embalse Longaví. La asamblea contempló además la elección de dos nuevos integrantes del directorio luego que se concretara la salida de Germán Parada y Jaime Venegas. De esta manera, el directorio quedó conformado por Máximo Correa, Fernando Soto, Omar Albornoz, Emilio Sará, Alfonso Rodríguez, Mario Toledo y Carmen Gloria Cerda.
17: Quiero agradecer a mi padre, que fue muchos años dirigente de una comunidad de agua, la comunidad del Carmen, perteneciente a la ribera norte del río Longaví. Y le dedico a él, yo creo, este desafío, que es importante porque soy... Todo el conocimiento que tengo referente al tema del agua se lo debo a mi papá. Siempre estuvo muy involucrado en esto. Espero poder ser un gran aporte para la ribera norte del río, que siempre hemos estado un poco a trasmano, por decirlo de alguna forma. Pretendo hacerlo de la mejor manera posible y ayudar a nuestro lado norte. La transparencia y mantener muy informada a la gente de todos los beneficios y la mejor forma de apoyarlos en todos sus proyectos que tengan dentro de sus comunidades de agua.
6: Funcionarios de Servicios Generales de la Municipalidad de Longaví realizaron labores de reparación de eventos en la caletera del Camino Cerrillos, a un costado de la Ruta 5 Sur, el sector Puente Biguay. Los trabajos buscan mejorar las condiciones de la vía y facilitar el tránsito vehicular, especialmente para quienes diariamente utilizan este camino rural. Hasta aquí la presente revisión de las informaciones. Muchas gracias por haber estado con nosotros. Les invitamos a seguir junto a la red Ambrosio. Les deseamos un muy buen fin de semana, una muy buena fiestas patrias, a manejar con precaución, a tomar todas las providencias del caso para evitar situaciones lamentables. Gracias, que esté muy bien.
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3: 14 horas, 4 minutos.
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1: La temperatura, 21 grados, una décima.
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3: ¿Cómo están? Entramos en Byte, tecnología en fácil. ¿Te ha pasado que has borrado sin querer una foto que era muy importante para ti y quieres recuperarla? Bueno, existe la opción de que esta vuelva a la vida. Así de fácil, porque la muerte de un archivo digital rara vez ocurre de manera instantánea, porque en la mayoría de los casos el error no radica en borrar la imagen, sino en asumir que ya no hay vuelta atrás. Pero Google Fotos tiene una red de seguridad integrada diseñada para arrepentidos. Así es, hay plazos de la papelera que tienes. ¿Cuánto tiempo puedes esperar para recuperar una foto? Bueno, en la aplicación de Google, al eliminar una foto, el archivo no se desintegra, sino que va a la papelera, pero este espacio es como una sala de espera con un temporizador bien estricto. A ver, 60 días de margen si la foto o el video contaban con respaldo activo en la nube de Google, obvio. Y 30 días si el archivo se encontraba guardado solamente en el almacenamiento local de tu dispositivo y no había ni una sincronización con la nube. Así que a tener ojo con aquello. ¿Y cómo la puedes recuperar? Abre la aplicación Google Fotos. En el menú inferior toca la pestaña Colecciones, que antes se llamaba Biblioteca. Ingresa a Papelera, mantén presionada la foto que quieres recuperar, toca el botón Restablecer y ¡voilá! La foto volverá y se reubicará en tres lugares: biblioteca principal de Google, álbumes, donde estaba clasificada antes, y la galería local de tu teléfono. ¿Qué tal? Así es, de fácil recuperar un archivo. En cualquier momento, más Byte, tecnología en fácil.

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2: 15 horas, un minuto.
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5: Cauquienes realizó tradicional tedeum y multitudinario acto y desfile cívico-militar en su plaza de armas. Junta de Vigilancia del río Longaví llevó adelante asamblea ordinaria y renovó parte de su directorio. Un avance histórico para la salud y la respuesta a emergencias significa puesta en marcha de base SAMU en la comuna de Chanco.
2: 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Cauquienes.
5: Cauquienes conmemoró las Fiestas Patrias 2026 con el tradicional Tedeum de Acción de Gracias y un multitudinario acto y desfile cívico-militar en la Plaza de Armas. La jornada contó con la presencia del alcalde Jorge Muñoz y concejales y reunió además a autoridades, Fuerzas Armadas, carabineros y bomberos, oportunidad en la que también se integraron establecimientos educacionales, instituciones y organizaciones, junto a cientos de familias que celebraron a Chile con identidad, tradición y orgullo cauquenino.
2: 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Chanco.
5: Un importante hito para la salud comunal se concretó con la entrega de la nueva base SAMU para la comuna de Chanco, que contará con un móvil M2 avanzado, permitiendo disponer de soporte vital. Esta nueva capacidad permitirá mejorar los tiempos de respuesta y entregar atención especializada directamente en terreno frente a emergencias de alta complejidad, fortaleciendo la red de urgencia de esta comuna y la provincia. Para las autoridades, contar con esta base SAMU y un móvil avanzado representa mayor capacidad de respuesta cuando cada minuto puede ser fundamental, permitiendo entregar mayor seguridad y tranquilidad a las familias chanquinas.
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5: Con una alta participación de sus representantes, la Junta de Vigilancia del río Longaví y sus afluentes realizó su asamblea ordinaria, instancia en la que se presentó la cuenta anual correspondiente a la temporada de distribución de aguas, comprendida entre septiembre 2025 y agosto 2026. En esta jornada se analizaron distintos aspectos de la gestión y operación del sistema, entre ellos los daños provocados por eventos naturales en Boca Tomas, la conservación y conducción del río, la incorporación de tecnologías de telemetría, las obras ejecutadas en la sala de válvulas del embalse Huillileo y los avances del estudio de factibilidad del embalse Longaví. La asamblea contempló además la elección de dos nuevos integrantes del directorio luego que se concretara la salida de Germán Parada y Jaime Venegas. De esta manera, el directorio quedó conformado por Máximo Correa, Fernando Soto, Omar Albornoz, Emilio Sará, Alfonso Rodríguez, Mario Toledo y Carmen Gloria Cerda.
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3: 16 horas, exactamente.
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1: La temperatura, 24 grados, 4 décimas.
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3: 17:02.
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6: 18:02.
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8: Diversos llamados al autocuidado realizan autoridades en vísperas de Fiestas Patrias 2026. Policía de Investigaciones indagará vestigios entregados por familiares de embarcación Bruma en Constitución. Cauquienes realizó tradicional tedeum y multitudinario acto y desfile cívico-militar en su plaza de armas. Junta de Vigilancia del río Longaví llevó adelante asamblea ordinaria y renovó parte de su directorio. Un avance histórico para la salud y la respuesta a emergencias significa puesta en marcha de base SAMU en la comuna de Chanco.
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8: Esta es la red Ambrosio en vísperas de Fiestas Patrias 2026. Gracias por estar junto a nosotros. Les invitamos de inmediato a revisar algunas de las informaciones más relevantes ocurridas en las últimas horas.
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8: Diversos llamados al autocuidado han realizado autoridades en las últimas horas para prevenir los accidentes de tránsito. Y además, el llamado es a que los empresarios respeten los horarios de trabajo y legislación laboral. Ya se debe lamentar la primera víctima fatal a raíz de una colisión entre un motorista y un camión en calle Arturo Prat con Esperanza en Linares. El llamado es una vez más a tomar todas las medidas de precaución, a manejar a la defensiva y a estar especialmente atentos a las condiciones de tránsito.
9: Hacer una fiscalización presencial a todos los buses que, por ejemplo, se desplegaban desde la zona de Concepción hasta Santiago, obviamente con un paso intermedio por la provincia de Linares. La verdad es que lo que pudimos estar contratando y fiscalizando, nos encontramos con buenas condiciones, digamos, de respeto a la situación laboral de los conductores. Ahí hay que hacer el reforzamiento a los trabajadores, que no pueden conducir más de 5 horas continuas, y después de esas 5 horas continuas deben tener 2 horas de descanso, como también en una jornada laboral de 24 horas que deben tener a lo menos 8 horas de descanso de carácter ininterrumpido.
10: Carabineros se encuentra desplegado a nivel nacional, especialmente acá en las últimas regiones. Estamos desplegados en todos los terminales de buses, realizando fiscalizaciones aleatorias, verificando que los conductores se encuentren en óptimas condiciones físicas, así como también con su licencia profesional y la documentación al día de los vehículos.
11: Vamos a tener la fiesta de la chilenidad en el centro de Linares. ¿Cuál es la recomendación general para así toda la gente?
10: Bueno, Carabineros se encuentra desplegado en todas las festividades que hay acá en la comuna, la fiesta de la chilenidad y distintas celebraciones. Así como también vamos a estar en las distintas rutas principales e interiores, realizando fiscalizaciones junto a Senda para invitar principalmente a las personas a se van a celebrar, lo hagan con responsabilidad. El año pasado tuvimos 3 fallecidos, lamentablemente, en la región. Uno correspondió acá a la comuna de Linares por esta mala mezcla de conducir y mezclar con la ingesta de alcohol. Por lo cual la invitación es a la prevención, al autocuidado, para que estas cifras, ojalá este año, sean cero.
12: Quiero hacer un llamado a todas las personas de la provincia de Linares a celebrar con mucha alegría, con mucha responsabilidad, estas fiestas patrias. Celebremos en familia, juntémonos con nuestros amigos, pero principalmente seamos muy responsables. No beba si va a manejar, entregue las llaves, y que este 18 de septiembre sea motivo de alegría, de encuentro, de felicidad, y no que tengamos que lamentar ningún accidente. Así es que la recomendación es clara: sea responsable, tenga autocuidado, celebre con la familia, pero no conduzca si va a beber. Ese es el llamado que nosotros le hacemos por el bien de ustedes y por el bien de toda la gente.
8: Cauquienes conmemoró las Fiestas Patrias 2026 con el tradicional Te Deum de Acción de Gracias y un multitudinario acto y desfile cívico-militar en la Plaza de Armas. La jornada contó con la presencia del alcalde Jorge Muñoz y concejales y reunió además a autoridades, fuerzas armadas, carabineros y bomberos, oportunidad en la que también se integraron establecimientos educacionales, instituciones y organizaciones, junto a cientos de familias que celebraron a Chile con identidad, tradición y orgullo cauquenino.
6: Una ceremonia, un tedeum católico a la perfección con nuestro obispo. Estamos volviendo nuevamente a los desfiles que nos gusta Cauquenes tener y que nos gusta la gente que tiene esas tradiciones arraigadas a la comunidad y a Cauquenes. Así que estamos muy contentos, salió todo dentro de lo esperado y ver a la comunidad contenta viendo a sus hijos desfilar es para nosotros un orgullo máximo.
13: Agradecer a toda la comunidad de Cauquenes por los actos de aprecio y de reconocimiento que hemos tenido el día de hoy. El hecho de haber recibido de parte del alcalde un reconocimiento por el trabajo desarrollado y la labor durante el último tiempo es muy significativo para nosotros como integrantes del Ejército de Chile y como integrantes de la Escuela de Artillería.
14: Feliz de poder participar en este día hermoso para dar gracias. Es un deber de justicia con Dios, dar gracias de la vida, de la comunidad, dentro de todo, que podemos vivir relativamente en paz, ¿no es cierto? No tenemos esas dificultades terribles que vemos en otras partes del mundo y podemos construir una patria común, una patria mejor, más fraterna, más justa, más hermanada, que es el gran desafío que siempre tenemos como sociedad.
15: Para el Liceo Antonio Vara fue un honor haber organizado este acto, rendirle los honores a la patria y rendir los honores a la comunidad. Fue una participación excelente, un bonito desfile donde lo organizamos nosotros con mucho cariño, con mucho esfuerzo y con nuestra banda, que es el orgullo que tenemos en el Liceo. Es un trabajo coordinado con SLEP y esto lo coordinamos con la Municipalidad y SLEP.
8: La Policía de Investigaciones realizará diversos peritajes a una serie de elementos entregados por familiares de la embarcación Bruma en la ciudad de Constitución. La información fue confirmada por el subprefecto de la PDI, Domingo Muñoz.
16: A través de las instrucciones del Ministerio Público, la Brigada de Investigación de Linares, conjunto con el Laboratorio de Criminalística Regional Talca y personal de la BICRIM de Constitución, desarrollamos un trabajo en el lugar, tanto de fijación, levantamiento de información respecto de especies, tanto vestimenta y otros que fueron entregadas, según la información que tenemos, a la familia, y ellos al empezar a ordenarlas encontraron algunos vestigios que hicieron pensar que podría tratarse de algunos fragmentos óseos de origen humano. Todo eso en materia de investigación, la investigación está reservada, no me puedo referir en detalle si corresponden o no, pero van a ser objeto de pericias para poder establecer fehacientemente si corresponden o no algún tipo de restos que sean de origen humano y otros que se puedan ahí establecer.
17: Respecto a esta investigación que usted está llevando adelante por esta persona que estaba en Río Covital, ¿hay avance en ese sentido, no?
16: En el caso del sector de Nuevo Amanecer, tenemos obviamente la investigación, estamos en coordinación con el Ministerio Público para poder ir obteniendo antecedentes y los avances están siendo transmitidos directamente al fiscal de la causa.
8: Un importante hito para la salud comunal se concretó con la entrega de la nueva base SAMU para la comuna de Chanco, que contará con un móvil M2 avanzado, permitiendo disponer de soporte vital. Esta nueva capacidad permitirá mejorar los tiempos de respuesta y entregar atención especializada directamente en terreno frente a emergencias de alta complejidad, fortaleciendo la red de urgencia de esta comuna y la provincia. Para las autoridades, contar con esta base SAMU y un móvil avanzado representa mayor capacidad de respuesta cuando cada minuto puede ser fundamental, permitiendo entregar mayor seguridad y tranquilidad a las familias chanquinas. Con una alta participación de sus representantes, la Junta de Vigilancia del Río Longaví y sus afluentes realizó su asamblea ordinaria, instancia en la que se presentó la cuenta anual correspondiente a la temporada de distribución de aguas, comprendida entre septiembre 2025 y agosto 2026. En esta jornada se analizaron distintos aspectos de la gestión y operación del sistema, entre ellos los daños provocados por eventos naturales en bocatomas, la conservación y conducción del río, la incorporación de tecnologías de telemetría, las obras ejecutadas en la sala de válvulas del embalse Huillileo y los avances del estudio de factibilidad del embalse Longaví. La asamblea contempló además la elección de dos nuevos integrantes del directorio luego que se concretara la salida de Germán Parada y Jaime Venegas. De esta manera, el directorio quedó conformado por Máximo Correa, Fernando Soto, Omar Albornoz, Emilio Sará, Alfonso Rodríguez, Mario Toledo y Carmen Gloria Cerda.
18: Quiero agradecer a mi padre, que fue muchos años dirigente de una comunidad de agua, la comunidad del Carmen, perteneciente a la ribera norte del río Longaví. Y le dedico a él, yo creo, este desafío, que es importante porque soy... Todo el conocimiento que tengo referente al tema del agua se lo debo a mi papá. Siempre estuvo muy involucrado en esto. Espero poder ser un gran aporte para la ribera norte del río, que siempre hemos estado un poco a trasmano, por decirlo de alguna forma. Pretendo hacerlo de la mejor manera posible y ayudar a nuestro lado norte. La transparencia y mantener muy informada a la gente de todos los beneficios y la mejor forma de apoyarlos en todos sus proyectos que tengan dentro de sus comunidades de agua.
8: Funcionarios de Servicios Generales de la Municipalidad de Longaví realizaron labores de reparación de eventos en la caletera del Camino Cerrillos, a un costado de la Ruta 5 Sur, el sector Puente Biguay. Los trabajos buscan mejorar las condiciones de la vía y facilitar el tránsito vehicular, especialmente para quienes diariamente utilizan este camino rural. Hasta aquí la presente revisión de las informaciones. Muchas gracias por haber estado con nosotros. Les invitamos a seguir junto a la red Ambrosio. Les deseamos un muy buen fin de semana, una muy buena fiestas patrias, a manejar con precaución, a tomar todas las providencias del caso para evitar situaciones lamentables. Gracias, que esté muy bien.
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1: La temperatura del momento en Ambrosio.
2: La temperatura, 23 grados, 3 décimas.
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1: La buena compañía hace que el tiempo vuele en Ambrosio. 18 horas, 59 minutos.

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4: ¿Cómo están? Entramos en Byte, tecnología en fácil. ¿Te ha pasado que has borrado sin querer una foto que era muy importante para ti y quieres recuperarla? Bueno, existe la opción de que esta vuelva a la vida. Así de fácil, porque la muerte de un archivo digital rara vez ocurre de manera instantánea, porque en la mayoría de los casos el error no radica en borrar la imagen, sino en asumir que ya no hay vuelta atrás. Pero Google Fotos tiene una red de seguridad integrada diseñada para arrepentidos. Así es, hay plazos de la papelera que tienes. ¿Cuánto tiempo puedes esperar para recuperar una foto? Bueno, en la aplicación de Google, al eliminar una foto, el archivo no se desintegra, sino que va a la papelera, pero este espacio es como una sala de espera con un temporizador bien estricto. A ver, 60 días de margen si la foto o el video contaban con respaldo activo en la nube de Google, obvio. Y 30 días si el archivo se encontraba guardado solamente en el almacenamiento local de tu dispositivo y no había ni una sincronización con la nube. Así que a tener ojo con aquello. ¿Y cómo la puedes recuperar? Abre la aplicación Google Fotos. En el menú inferior toca la pestaña Colecciones, que antes se llamaba Biblioteca. Ingresa a Papelera, mantén presionada la foto que quieres recuperar, toca el botón Restablecer y ¡voilá! La foto volverá y se reubicará en 3 lugares, biblioteca principal de Google, álbumes, donde estaba clasificada antes, y la galería local de tu teléfono. ¿Qué tal? Así es, de fácil recuperar un archivo. En cualquier momento, más Byte, tecnología en fácil.
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4: 19:59.
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3: 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La temperatura del momento en Ambrosio.
4: La temperatura 15 grados 5 décimas.
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2: 21 horas, exactamente.